0: Gracias.
1: O del rock en español, si lo querés llevar más allá, no solamente a Argentina.
0: Tal
1: Así
0: cual.
1: Que, bueno, acompañamos en el sentimiento, lógicamente, a toda la familia.
0: Sí, mucha gente que está traspasada por esa emoción desde muy temprano, desde que se conoció la noticia.
1: La familia Ricotera necesita un gran abrazo y se lo vamos a enviar desde acá.
0: Nos haría falta una canción ahora. En estos días sonó mucho.
1: Sí.
0: Se usaron muchas canciones del Indio.
1: Qué vamos bárbaro, a ¿no? una.
0: Ah, bueno, si tenés ahí, sería como el regalo. Rompemos con todos los esquemas, ¿no? Obvio. O no, nos portamos bien.
1: Sí.
0: ¿Cortamos mal o bien?
1: Pero muy bien. Ya vamos a buscar una.
0: Ah, bueno, dale.
1: Tenés como una ahí, de regalito.
0: Bueno, ahí está. Ahí me le pasó a mí. Ahí me le pasó a mí.
1: Hasta mañana, gente. Mañana venimos para hacer los 40, a las 13. Chao. Sí. Ya sale la canción de Los Redondos, esperen.
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Buenas noches. Qué tal, banda querida? Una noche más. Llegamos al viernes de hitazos. Así estamos, entre canciones, con el equipo presente, como siempre. Fer Barea nos acompaña en producción, está Martín Brasca musicalizando la noche de la hit. Mel Uliarte por acá y ustedes, invitadísimos. CadenaHit.com, nos vamos encontrando. Me cuentan qué tal este viernes. Arrancamos con ella, hace mucho que no la escuchamos. Stephanie, me gusta. Una noche más, hasta las 12, nos quedamos juntos.

0: Entre canciones, ya saben lo que sucede en el día de hoy. Viernes de hitazos, un hitazo de hoy y uno de un tiempo atrás. Algunos pedidos por ustedes y otros son algunos temas que van apareciendo. Regalos de Martín Brasca. Algunas canciones que hace mucho no aparecen. Por suerte tenemos mucho tiempo para compartir y armar lista, así que podés dejarnos la canción que tenés ganas de escuchar.
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0: En honor a él, Indio Solari, traemos un poquito de misa ricotera. En la hit, Patricio Rey, sus redonditos de ricota, suena Tarea Fina.

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0: Beto el Bambino nos acompaña. Esta canción le hace honor al viernes de hitazos. Es un hitazo del 2009. Anota. El amor. Forma parte de su tercer álbum de estudio, El Patrón. Y es así como te cuento que la noche en Córdoba tiene 18 grados, cielo cubierto, no se sabe qué va a pasar, ¿viste? No me voy a asomar al fin de semana porque capaz que no te motive los planes de finde. Puede ser. Los leo en El Mensajero y veo que están todos como para dormir temprano.
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0: Nos quedamos con Maluma, Kany García, suena Uno Más Uno.
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0: noche tengo cita.
1: Muy bien.
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0: Así vamos, con Manu Moretti y toda la banda que está disfrutando de su gira. Han presentado Los Lobos, su álbum de estudio. Álbum que va a sonar en distintos escenarios. Y también estaban festejando el aniversario número 20 de Sistema Nervioso Central, que es un disco consagratorio de su carrera. Bueno, mucho festejo, mucha celebración en este 2026 se viene. Por suerte, digo, menos mal. Suena Roma Estelares.

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2: Pero qué bien, hoy salió ganadora de Cetrogar, una verdadera oyente posta de Santiago del Estero. Mirá qué bien, Rocío Lucero. Rocío Lucero Lescano. Muy emocionada ella porque se mudó hace muy poquito tiempo, se independizó, cumplió su sueño y aparte, otro de sus sueños era poder comprarse una cocina, ya que para el arranque tenía una que le habían prestado. Entonces, con este premiazo, y porque es una verdadera oyente posta, va a poder acceder a la cocina para su propio departamento. Qué lindo, te mando un besote si estás escuchando la hit. 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

Ahora que ya te enteraste que hay aire en el aire y ya lo inhalaste, por más que jamás se hubiese sabido si no hubiera sido, ¿por qué me escuchaste contarte esta historia de cómo tomamos nutrientes del mismo si lo procesamos dentro de esos fuelles que son los pulmones que adentro del cuerpo tenemos?

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Señores, confesiones. Sinceramente me embarga la emoción, porque el artista que vamos a anunciar ahora ama el tema que vamos a presentar. Noche espectacular porque llega Abel Pintos con la Morelo haciendo Manantial.

Y en esta noche de verdad mágica, que así lo sentimos, se incorpora, señoras y señores, Luciano Pereyra, la Morelo, con Una y Otra Vez Así.

0: corten.
1: Terminamos.
2: Ya, muchachos, terminamos. Cámen ahí. Desarmá ahí. Por ahí también.
3: Perdón. Chao, nos vemos. Gracias. Vale.

0: ¿Tú sabes qué animales en el arca de Noé no vinieron en pareja? Los gusanos, que vinieron en manzana, bro.
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2: Perdón si no, no te llamé. Es que me acuerdo de tu carita, pero tu nombre me lo olvidé y no sé por qué.

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jugar la Copa Provincial. Que tengan todos un muy lindo sábado. Bien, por Dai, buen día para todos. Ese gran Vicentico se despierta la ciudad. Acá en mi pollería te estoy escuchando.

la música que vas a escuchar hasta las 13. Hasta ahí nos quedamos. Está Fer Rojas en la producción de la hit. Flavia de la Mayor es mi nombre. Gabriel Fernández Capello, Vicentico. Y esto que se llama Se despierta la ciudad. Buen día para todos. Está un poco pegote. Sí. No sé si hace calor o si hace frío. Perdonen la poco precisión meteorológica.

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0: saludo de La Rioja, 11 grados. Fresquito, hermoso, aquí con la Hit, con Flavia, la guapita, hasta las 13.
1: Mi amor.
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0: Sabrina Carpenter. Esto es House Tour 8:33 en este sábado nublado.
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0: Me gusta esta denominación. A ver cuántos

Ay, ya son 8:30. A ver cuánto. Después saludaremos al resto, a los que se sumen a las 9, los que prendan la radio a las 10, los que más cerquita del mediodía vayan apareciendo y sumándose al aire de Cadena Hit. Por lo pronto, vamos a abrir el mensajero. Voy en busca del mensajero.

Levantaste la persiana, si recién estás abriendo los ojos. Es un sábado particular, está nublado, está sumamente húmedo, 95% de humedad. Hay lugares que tienen neblina, llovizna, lluvia. Está todo bastante pegote. Vamos a ver cuántos somos a esta hora, porque las condiciones dan para quedarse un ratito más, para meterle un fiaquín. De esos lindos, muy lindos, que hacen como que la cama se transforme así en un lugar hermosamente

Sonia, desde Carlos Paz, nublado con llovizna, pero hermoso. Bien, Sonia, voy tomando donde tengo la lapicera acá. ¿Listo? Anotamos a Sonia. Signos, la versión 2007 con todos ustedes.

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0: de Coronel Moldes, horriblemente hermoso para seguir durmiendo. No daba ganas de salir de la cama. Abrazo, está nublado, mucha niebla.
1: Un beso grande, Fer, el Coronel Moldes. Acá, siempre sintonizada la radio, estoy levantando a Agos y Juli, que van a Comedia Musical, y a Mika, que va al centro a hacer compras. Gracias por la compañía. Día feo, pero con la buena compañía todo se transforma. Qué generosa, Gri, gracias. Acá, viajando al pueblo, escuchando. ¿Para dónde te vas, Vane? ¿Para qué pueblo te vas y para qué pueblo nos llevas? Casu, perdón si no te llamé.

0: Desde Embalse, soy Nani, acá amasando pancitos de temprano, 8:35, doy el presente, escuchándote obviamente, y le mando un saludo a mi hermana Mariela Zaragoza, que está en Santa Fe, y a Sole Zaragoza en Córdoba. Besitos, besitos.
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0: Hola Pinto, terminó 19 en la última práctica del Gran Premio de Mónaco antes de la clasificación. El argentino no tuvo un buen desempeño con su Alpine y buscará la mejor posición para largar desde las 11. Antonelli fue el más rápido. Hola Pinto, terminó 19. Sugar, Maroon 5.
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0: Saludando a los de las 8, al Club Social y Deportivo de las 8. Ya casi 9. Pero no queremos dejar de mencionarlos, aquellos que temprano, muy temprano, en este sábado, han prendido la radio. Se les agradece. Desde Pico Truncado, Santa Cruz, anoche hizo mucho frío y nos levantamos con los autos escarchados. Hermoso para quedarnos en la cama, pero tenemos una hermosa gorda, Amparo, de 10 meses que madruga a las 7. Un beso, Fede. Levantada desde las 6 y media. Ese es otro club. Ese es otro club de los madrugadores de primera hora. Tejiendo y lavando, porque en un rato salgo a chambear. Temperatura en Valle Hermoso, 13 grados. Mucha humedad, 96%. Abrazo grande para Gustavo, para Marisa, que nos cuenta que en Villa María está nubladazo. Soy Azul. Hoy es un día hermoso porque nos vamos a Brasil a patinar en Capão da Canoa. Toda mi familia, y claro que sí, está súper contenta. Está Romy del otro lado, está Vanessa, está Gri, Fernando escuchándonos. Rita, desde las 7, presente ahí con la radio en Málaga. Pero me imagino los días nublados, tal cual los describís, y me traen recuerdos. A mí me encantan esos días. Escuchándolos siempre, Ana Carolina.

0: punto en el rock argentino. La despedida del Indio Solari será el domingo el lugar a definir. Así lo confirmó la familia del músico. Este sábado se confirmará el sitio del velatorio. Elecciones presidenciales en Perú, balotaje, más de 27 millones de electores votarán por Fujimori o Sánchez. Fujimori representa a la derecha, mientras que Sánchez se posiciona como una izquierda moderada en un clima de polarización. Amistoso en Texas, la selección argentina se mide ante Honduras en un amistoso clave para el plantel. El partido se juega este sábado desde las 21. Scaloni decidió llevar a algunos jugadores de recambio, publica el portal de la cadena 3, para asegurar la cobertura ante posibles lesiones. Títulos, los más importantes, a las 9 de la mañana y 2 minutos.
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0: Esta es la canción que nuestro musicalizador Alejandro Oliva eligió para comenzar esta nueva hora juntos. ¡Sí!

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que nos cuenten. También, esa me gusta. 15 grados 4 décimas. Ahí está ahora aquí en Córdoba. 95% la humedad. Me gusta esa. Viento del sudoeste a 4 kilómetros en la hora. Y por favor, mucho cuidado, porque la visibilidad se reduce a 500 metros por niebla. El cielo está cubierto y con llovizna.

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2: ¿Qué dice Lourdes? Que está escuchándonos en su trabajo en Barrio Joffre. El día pide cama, pero hay que hacer patria. Muy bien. Acá en Neuquén, muy frío y llueve. Eso nos cuenta Silvia, que está por empezar a limpiar y que decía que tengamos todos una muy linda mañana. Nati, tomando unos mates. ¡Ah, no, pará! Voy de nuevo. Toma dos. Nati, buen día, Fla. Acá tomando unos mates en Aruba. ¡Ah! Hermoso, fiel a la radio. Nati, es lógico que te pegamos una foto de esa ventana, de esa perspectiva. ¿Qué es lo que ven tus ojos a esta hora? Por acá, 9 y 25. Lidia dice, che, estamos sin luz acá. Epec nos tiene sin luz. Desde Altagracia, desde mi casa, con un pequeño negocio. Dice Meli que escucha la radio desde hace un montón de tiempo. Dice, desde el 2007. Estaba de novia, hoy casada y con dos hijos hermosos. Un abrazo, wow. A ver. Actualizando el mensajero. ¿Cuántos somos a esta hora? Recuerdo, aquellos que prenden la radio recién, está el mensajero a disposición. El mensajero que está en la app de Cadena Hit. Te cuento que acá en Ramos, Buenos Aires, está con mucha niebla y humedad, 14 grados. Aún así, a limpiar, se ha dicho, en Valle Hermoso y La Falda. Mucha niebla y humedad. Pasamos un viejito a Alejandro Sanz. En Sanz Si Puedes, como todos los días con ustedes, Rosana, desde Don Cotillón. Uno más. El de Luis, que nos cuenta que está despierto desde las 6:30 en Altagracia, muy húmedo y preparándome para salir hacia mi peluquería en Córdoba.

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temprano, hay bancos de niebla en varios tramos de las rutas de la provincia de Córdoba. Puntualmente en el camino de las Altas Cumbres y del Cuadrado es donde se recomienda mayor precaución. 9:36.

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limpiar casas que están a la venta y en todas las casas se escucha la HIT porque renueva la energía de la vivienda. ¡Wow! Para que la persona que la habite la disfrute. ¡Qué honor eso que decís, Mari! Che, qué linda esta canción. ¡Qué temazo que te elegiste, Aloliva! Shania Twain.

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0: piden precisiones sobre el nuevo sistema digital de medicamentos. Las dudas surgen por los nuevos mecanismos de control que podría incorporar la resolución del gobierno nacional. Falta resolver puntualmente a qué quiere apuntar, señalaron desde el Consejo de Farmacéuticos de Córdoba. Luto en el rock argentino. Una multitud de fanáticos del Indio Solari se reunió en el Patio Olmos en Córdoba. Entonaron las canciones de Los Redonditos de Ricota. De esa manera expresaron el profundo significado que tuvo el músico en sus vidas. Tejiendo Solidaridad, un abrigo al corazón, reúne hoy a Córdoba en una nueva jornada solidaria. La campaña convoca a tejer cuadraditos de lana para confeccionar frazadas destinadas a personas en situación de vulnerabilidad durante el invierno. La actividad se realiza desde las 8 de la mañana en Quality Arena. Títulos a las 10 de la mañana y un minuto.
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Hay un corte total por siniestro vial, una mañana con muchos accidentes. Esto es en la ruta provincial 5, en el kilómetro 80, en Villa General Belgrano. Reiteramos, un corte total por siniestro, ruta provincial 5, en el

0: 6 kilómetros y la visibilidad reducida a 500 metros por niebla. Marcela Morelo, Abel Pintos, Manantial.
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0: ¿Qué dice Vero? Que está escuchando a la HIT como siempre en nuestra librería. Mi paisaje no es de montaña, no tiene río ni tampoco mar, pero es el de Alto Alberdi. Ahí en la Plaza Jerónimo del Barco. No hay brisa de mar o aroma a bosque nativo, pero entras y sentís un olorcito. Y déjame decirte que el olorcito a librería es uno de los aromas más exquisitos que hay. A mí me encanta. Es como una fusión de un montón de cosas. Cartulinas, útiles y siempre un matecito o un café con criollito casero. El aroma se pone más interesante también. Gracias, Vero. Acá estamos escuchando mientras pintamos un departamento. Quiero mandar saludos a mi hijo, a Mariano Ferreira. Es de Tanti, le dicen Chaco, ya que él es de acá. Ayer fue su cumpleaños. Le mandé mensaje, pero no da bola. La versión dice, no da bola el pecho frío. Saludos desde Villa Ángela, Chaco. Edgardo, su papá, y su hermana Ámbar. Soy de Luque, acá el día está nublado, con ganas de llover. Me acosté esta mañana a las 6. Me levanté 8:30 para trabajar. No veo la hora que sean las 12 para pegarme una siesta. Después vuelve a trabajar. De 16:30 a 20:30. Largo día. Saludos a todo el equipo. Buen fin de. De ahí. Que aguante, ¿eh? ¡Que aguante!

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fallecimientos del Indio Solari y el exfutbolista José Sanfilippo, la Asociación de Fútbol Argentino dispuso un minuto de silencio a llevarse a cabo en todos los partidos que se disputarán este fin de semana. Además, la entidad se refirió a la muerte del exfutbolista puntualmente. El Nene Sanfilippo, goleador histórico del Club Atlético San Lorenzo de Almagro, escribió ahí la AFA de manera muy poética una despedida. Harry Styles haciendo Aperture, 10 de la mañana, 21 minutos, el Romantic Style in the World.

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0: Sé que suena raro y no tiene una connotación de pareja, si se quiere, pero me gusta esta radio como Tinder, como un Tinder de radio. Machear, también, le robamos todos los términos a la aplicación. ¿Por qué? Porque recién Edgardo nos contaba que María, él está en Chaco, en Villa Ángela, en Chaco, le mandó saludos a su hijo, parece que no le dio bola por el WhatsApp, y le mandó un mensajito por la radio, y nos acaba de contar Edgardo, dice, che, funcionó el saludo por la radio, recién me contesta mi hijo, yo sabía que iba a escuchar la radio, muchas gracias. Más temprano... desde

0: saludos para mi hermana Romy de Piamonte, Santa Fe, que es fiel oyente de la radio. Eso dice Rosana, día gris, llovizna y neblina, un beso grande. Vamos a ver, si ustedes se copan en el mensajero, puede ser por audio o puede ser por texto, envíen un mensajito a alguien que deducen puede estar prendido a la hit también. Y vemos si efectivamente hay match. Si el otro dice sí, acá estoy, efectivamente, escuchando la radio. O no, está durmiendo tapado hasta la nariz. Sí. ¿Se entiende? Ustedes dejan un mensajito, saludan a alguien que consideran puede estar escuchando la radio, como lo demostraron recién los oyentes. Y vemos si efectivamente ese match se da del otro lado. Puede que salga muy bien o que sea una catástrofe.
1: Hola, mi vida. Te escribí esta canción con un amigo. Ojalá que te guste.

Martín, ella está en Córdoba, mi mamá también debe estar escuchando en su casa, dice Nati. Sole deja un gran saludo a mi amiga desde los 2 años, Yamila Bustos, de Nutrizó, en Cosquín. ¿Haremos match o no haremos match?

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cuenta oficial del Indio Solari ha publicado en una de sus historias: finalmente la despedida al Indio será el domingo 7 de junio para dar tiempo a la gente que viene de lejos, porque muchas noticias indicaban que iba a ser hoy. Hoy se confirmará el lugar y la hora. Gracias por la paciencia, todo esto es muy difícil.

en escrito, pero su extenso legado musical y sus inconfundibles letras poéticas continuarán resonando con fuerza en las futuras generaciones. El adiós a una figura irrepetible.

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2: El gobierno convocó a la mesa política para el jueves y busca ordenar las reformas en el Congreso. La Casa Rosada pretende revisar poroteos, nuevos envíos y prioridades legislativas después de la tensión por los pliegos judiciales. La reunión también se dará en la previa de la presentación de la declaración jurada de Manuel Adorni. Murió Andrés Carpio, ex periodista de Cadena 3, trabajó como movilero de la radio durante muchos años. En los últimos tiempos atravesaba un delicado estado de salud. Alerta, Valerdi se desgarró y Scaloni analiza si lo reemplaza en el Mundial. El defensor sufrió una lesión muscular en Texas y podría perderse toda la fase de grupos. Senesi aparece como el principal candidato a ingresar en la...

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2: Mira qué lindo. Escuchando la radio, como todos los sábados, desde Villa de Soto. Saludos para mis amores que están en Córdoba, mi hija Luana y mi nieto Mateo. Feliz sábado para todos. Para mi hijo Max, para mi nieto Apolo, para mi nuera Ritz y para Sisi, que te escuchan. Gracias por la compañía. El mensaje de Luisa. En Gualeguaychú, desde Gualeguaychú, está Florencia. Un saludo para mi hijo Tiziano y para mi marido Javier, que están pescando y que seguro están escuchando la radio. Estamos haciendo match, es la idea.

0: ¡Qué lindo! ¡Wow! Todavía.
1: Acá con mi marido, tomando unos mates y escuchando la radio. Eso dice Moira. Y la familia Vaca, en Curazao, nos mandan un beso grande y como siempre escuchando la radio. Mira lo que es ese lugar, por Dios. ¿Se acuerdan de esta? Pará. Espérala que arranque.

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que va a formar parte de las noticias del mediodía en el portal de la cadena 3, advierten que los celulares podrían aumentar hasta un 20% por falta de chips. Eso lo ampliamos en un ratito. Una contra otra, eso cantó las pastillas del abuelo. Epa, epa, epa, epa.

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0: defensor Leonardo Valerdi sufrió una lesión muscular en el sóleo de su pierna derecha y no podrá ser parte de la nómina que jugará la Copa del Mundo. Ánimo y fuerza y pronta recuperación, flaco. Valerdi queda fuera del Mundial.
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0: ¿Qué dice Marisa por acá en el mensajero? Que deja saludos a su hermana Nadia, que escucha mientras atiende su local de ropa en Villa María. Marisa nos escribe y nos cuenta que su hermana Nadia nos escucha en el local de ropa en Villa María. Devolver el saludo a mi hermana Nati de Cosquín, que tenga un lindo día. Gracias por el saludo y una canción bien punchy para arriba. Mi mamá y mi hermana me dijeron que gracias por los saludos. Bien, vamos ahí conectando. Quiero saludar a mi reina Fanny y a mi bebé Ámbar, que están escuchando la radio haciendo fiaca en la cama mientras la plebe estamos pintando el departamento. Saludos, el chino. Escuchen una cosita. Si ustedes me dan el ok, voy a buscar unas entradas al cine. Si hay ganas, amor y tiempo para hacer salidita al cine, obviamente si ustedes tienen ganas de ir, voy a golpear la puerta. ¡Vengo a buscar entradas al cine! ¿Hacemos cine?

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0: sentimientos encontrados. Es el último día que mi bebé de 24 añitos vive en casa. Llegó el gran día de la mudanza. A empezar una nueva etapa, esta vez sin hijos en la casa, ya sola con mi bebé perruna, el mensajito de Vero. Todo comenzó bailando.
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0: Maramá con Emanero, a 5 minutos de que alcancemos el mediodía. Le mando un saludo a mi hija Valentina, que vive en Córdoba capital desde Coronel Moldes. Yo desde acá los escucho todos los días. Florencia dice, empecé a escucharlos esta semana porque mi vieja me los recomendó y la verdad no los cambio más. ¡Oh! Desde temprano, escuchando desde la librería y mercería en barrio Ayacucho. Juan en Carlos Paz. Programando si puede ser algo de Morat. Llegan los Red Hot. Con esta canción se va una hora más. 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

títulos al mediodía. Advierten que los celulares podrían aumentar hasta un 20% por falta de chips. El especialista en comercio internacional, Gustavo Scarpetta, explicó en Cadena 3 que el avance de la inteligencia artificial disparó la demanda de semiconductores y afectará sobre todo a celulares de gama media y baja. Internación del abuelo de Agostina Vega en el mismo hospital que su madre, Miguel Heredia, debió ser asistido este sábado tras sufrir un fuerte dolor en el pecho. Franco Colapinto ya disputa la Quali 1 de la clasificación en el Gran Premio de Mónaco. El piloto argentino tendrá que mejorar mucho lo hecho en las prácticas que se desarrollaron entre el viernes y la mañana del sábado, en las que terminó muy lejos del top 10.

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0: sud-sudeste a 6 kilómetros en la hora. La visibilidad continúa muy reducida, tan solo a 500 metros por niebla. En Córdoba, a esta hora, el cielo está cubierto. Bombastic, el clásico de Shaggy.
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0: Hace algunos días se conoció esta noticia. Suiza no encuentra suficientes técnicos y electricistas. Y los salarios están entre los más altos de Europa. Suiza sigue teniendo problemas para encontrar trabajadores cualificados en sectores técnicos y muchos puestos llevan meses sin cubrirse. Electricistas, mecánicos, técnicos industriales, instaladores o especialistas en mantenimiento están entre los perfiles más buscados actualmente. En algunas zonas las empresas incluso buscan talento fuera del país ante la falta de profesionales locales. Mientras media Europa compite por empleos de oficina, hay sectores técnicos donde sigue faltando gente y donde los salarios pueden superar ampliamente la media de Europa. Y bueno, vamos a buscar a ver cuánto es lo que recibe un trabajador en Suiza. Algunos, les comparto, salarios mensuales promedio para oficios específicos. Por ejemplo, se cobra en francos suizos, pero lo vamos a decir en dólares para que sea un poco más claro el panorama. Un electricista, entre 5.500 y 7.300 dólares por mes. Un fontanero, ser como un plomero, instalador, no especifica de qué, entre 5.000 y 6.700 dólares. Un carpintero, entre 4.800 y 6.500 dólares. Hay algunas variables que hacen que te paguen una cosa u otra. Un peón de obra, un ayudante, entre 4.500 y 5.600 dólares. Varía según la experiencia, el estado y el tipo de oficios

0: de los costos de vida más altos del mundo. Alquiler, comida y transporte básico consumen gran parte de los ingresos mensuales. Luciano Pereira, me enamoré de ti. 12:17.
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paparazzi en posición, Dua Lipa y Callum Turner ya se dejaron ver en el hotel de lujo. Los recién casados celebran este fin de semana su fiesta de bodas en la isla italiana de

0: 26. 26 vestidos. Dua Lipa con Sean Paul haciendo No Lie.
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0: Y de la boda de Dua Lipa nos venimos para la Argentina. Nos venimos a Córdoba puntualmente porque aquí tengo la lista de quienes se llevan las entradas para Cines Dino. Atenti, porque se lleva 4 entradas, porque pidió 4. Franco Pardo, 022, la finalización del DNI. Carolina Rojo, 105, pidió 4 y se lleva 4. Y Fabiana Gorosito, 533, salida mamá e hija, se lleva un par de entradas. Reitero, Franco Pardo, Carolina Rojo, Fabiana Gorosito, los esperamos por la radio Alvear 139 a buscar sus invitaciones. Gracias a todos por participar.

portal de la cadena 3 mientras suenan los auténticos decadentes y un osito de peluche de Taiwán. Franco Colapinto largará 14º en el Gran Premio de Mónaco de Fórmula 1. El argentino quedó a poco más de 200 milésimas de su compañero de equipo en Alpine, el francés Pierre Gasly, quien finalizó 10º en la quali 2 y logró clasificar con lo justo a la tanda final. Franco Colapinto largará 14º en el Gran Premio de Mónaco de Fórmula 1.

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Juan Mateo con Lucra, último baile. Saludos para mi amiga en San Vicente. Voy por el principio, desde San Vicente, haciendo unas

tomamos unos mates desde Tanti, esperando los ravioles al disco. Reitero, ganadores de las entradas, cine para Franco Pardo, Carolina Rojo y Fabiana Gorosito. Las entradas ya están en portería de la radio para que vengan a buscarlas.

0: 15.
1: Hola, Mauricio.
0: Buen sábado, ¿cómo va?
1: ¿Terminaste de almorzar?
0: Sí, ya estoy. Pará. Ahora sí.
1: Y una pataca en el pecho. ¿Qué almorzaste de rico?
0: Al medio. Sanguche.
1: ¿Sanguchito de?
0: Milanga.
1: Es que para mí, el sanguchito a todo.
0: Sí, sí, sí, sí.
1: Sanguchito de queso, sanguchito a todo. Los otros días veía un tuit o una publicación en Instagram.
0: Hasta no de sopa el sándwich.
1: Sí, bueno, es que decía que los argentinos realmente le ponemos pan a todo.
0: Sí, está muy mal, pero bueno.
1: Pero bueno, qué sé yo, es tan rico el sanguchito a todo.
0: Tiquísimo.
1: Todo a lo que le pongas, un poquito de harina arriba y un poquito de harina abajo. Sandwich, como piña.
0: ¿Sándwich o alfajor?
1: Sí, califica igual. Harina arriba.
0: Es como un gigantesco alfajor de milanga.
1: Claro. Me gusta mucho el de pan francés rico, jamón, queso y un tomatito.
0: Sí.
1: Así, ¿viste? Es como sería como el raso.
0: Sí, el sándwich de obra. Yo le digo el sándwich de obra. O sea, fiambre cualquiera, sí. Queso cualquiera. Si tenés un tomate, viene. Sí. Si no, una rodaja de limón, palta.
1: Oh, qué rico.
0: Un zapallito que sobró de anoche, una zanahoria, lo que venga. Lo que
1: sea. ¿Pero comiste bien, tranqui o medio con la quinta fondo?
0: ¿Yo?
1: Sí.
0: Y así como colapinto. Sí, un poquito rápido.
1: Bueno, me alegra mucho que tomes la posta.
0: Bueno.
1: Porque ahora voy a comer yo.
0: Muy bien, muy bien. Sanguchemente, vamos.
1: Sí, se quedan con el Mauri. Arrancan los 40 de la Hit. Gracias. Al Oliva musicalizando. Fer Rojas en la producción. Flavia de la Mayor es mi nombre. Buen provecho para todos. Hasta el lunes. ¡Chao!

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0: Acá estamos, bienvenidos, ¿qué tal? Buenas tardes. Ese es el sonido de mi pecho. Así. 13:02. ¿Qué tal? ¿Cómo les va a todos? Buenas tardes, bienvenidos. Somos los 40 de la HIT y empezamos a palpitar el fin de semana con ritmo, con energía y con las 40 mejores canciones. Esas que vos decís, che, ¿tantos temas buenos tenemos? Sí. Todos los mejores de la semana van a sonar junto a los 91 nuevos. ¿Viste? Las canciones que presentamos cada semana, las que ingresan, las que descubrimos, que decimos, ¡apa! Mirá esta canción. Mirá cómo la gente pide este tema. Mirá cómo circula en las redes. Bueno, con todo eso, hacemos los 40 de la HIT hasta las 5 de la tarde.
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0: Arrancando con Fonsi y Fade, esto es Cambiaré.
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0: 8 minutos de la hora 13. Arrancando así con Juana la Loca. La canción se llama Sábado a la Noche. Tendremos sorteos hoy, sí, sí, tendremos sorteos, tendremos premios para todos los que estén ahí escuchando, conectados a través del mensajero. Me encantaría saber cuánta gente tenemos disponible para armar un plancito de sábado. ¿Cuánta gente hay disponible para que en este sábado digamos, ok, armamos plancito y salimos a regalar cosas? Porque si no hay gente, me da un poquito de fiaca hacer sorteo, ¿viste?
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0: Así que bueno, vamos a juntar gente en el mensajero de Cadena Hit, levantando los emojis, levantando las manitos, a ver quién está prendido, quién está conectadísimo a esta edición del sábado 6 de junio con

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0: canción de Pedro Sampaio junto con Emilia, se llama Jet Ski, sonando a las 13:17. En un momento casi digo a las 14, no sé por qué. Me fui a la hora 14, ¿por qué? Porque será que ya sé. Porque a las 14 vamos a tener el primer ganador o ganadora de los premios de hoy. Claro, por eso. Bueno, pero antes de hablar de premios, debemos hablar de nuevas canciones. Para que ustedes puedan ganar, ¿saben qué? Hacemos el juego de cada fin de semana, donde ustedes tienen que anotar, escuchen bien, tienen que anotar las canciones que vamos a presentar ahora para poder participar. Anotando todo el mundo.
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0: Primera canción que llega se llama...

Abusadora. Desfile de 91 nuevos. Canciones nuevas. Canciones que seguramente, si estuviste escuchando los promos de 91.9, los 91 nuevos, estuviste escuchando alguna de estas canciones. No es tan difícil. Pero bueno, hay gente que recién los encuentra. Escuchá. Esta es la versión de Luke Ray. Un poco de ruido de El Último.

0: Y además, tenemos otra reversión. La que viene es una que se llama Crímenes Perfectos.
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0: Abusador, el último baile, Crímenes Perfectos. 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
0: Acá me dicen, ¿cómo te hacer rogar, eh? Mirá que por vos pondría toda la tienda de alfajores en 2x1. Ajá. Me sirve esa oferta, ¿eh?
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0: 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Fuerte el aplauso para Lino.
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0: la canción de Casu que se llama Perdón si no te llamé. Le mando un saludo grande a mi mamá, a mi tía Tete y a mi prima Cari, que están escuchando Cadena Hit. Están volviendo de Un Abrigo al Corazón, el evento de Cadena 3 en Quality, la tradicional maratón solidaria, más de 3.000 sillas, todo ocupado, lleno de gente tejiendo Un Abrigo al Corazón. Qué lindo, qué lindo. Así que bueno, le mando un beso grande a mi mamá Anita, a mi tía Tete y a mi prima Cari, que estuvieron allí colaborando, tejiendo los cuadraditos de lana. Qué lindo, qué hermoso.
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0: Mensaje que llega por aquí, dice: con sueño de morir, me vine directo a la chamba. Trabajo en una heladería muy conocida hasta las 18, así que gracias por leer los mensajes. Estoy acá, me dice Luismi. Hola Luismi, ¿cómo estás esta noche? Llega Vélez, la canción se llama Mi Refe, perdón. Es que es imposible, ¿viste? Cuando alguien se llama Luis Miguel.

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0: paso de los libres en Corrientes. Allí estaba Luismi escuchándonos, ¿eh? Le mandamos un abrazo. Laborando en la heladería. Uy, qué tentación fuerte, ¿no? Te dicen helado en cualquier momento del año, en cualquier momento del día, y te agarra así como una... Bueno, como Meli, que también nos decía, alfajores. Sí, terminás de almorzar, ¿viste? Y le metes a un alfajorcito de postre. ¿Por qué no?
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0: Ludmila me dice, estoy en la chamba hasta las 16, escuchando como siempre. Bueno, Ludmi, si estás participando por las entradas, acordate, nombre, apellido, número de documento, y también vamos a necesitar que nos digas cuáles fueron las tres canciones que presentamos en el bloque anterior. Ahora te dejo con Romeo Santos, Prince Royce y Dardos.

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0: Sonando a las 13:44. A esta hora estamos en Córdoba, en 91.9, pero es turno, como siempre, como hacemos cada día, de saludar a las más de 150 emisoras que se conectan a Cadena Hit. En Tucumán estamos en Simoca, 105.9 es Cadena Hit. Estamos en Neuquén, en San Carlos, en 99.3, sí, también es Cadena Hit.
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0: Mensajito con invitación que me envía Cecilia. Me dice: Mauri, los bomberos voluntarios de Villa Allende invitan a festejar hoy su día desde las 14:30. Habrá mucho sonido de sirenas, al que quiera llevar a sus niños. Están invitados. Los bomberos abren todo su cuartel y todos sus camiones a la comunidad. Es un lindo plan, ¿no? Un plan económico, gasolero, tal vez con plan de comprar alguna comidita para el mate, algo para colaborar con los bomberos. Así que le mandamos un gran saludo a los compañeros de Villa Allende que están escuchando esta hora Cadena Hit y preparándose para esta gran...

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0: después de la lesión de Valerdi, la danza de nombres. Esto me recuerda a que hace unos días Scaloni, cuando dio la lista, dijo, dimos una lista de jugadores, pero la lista es más amplia y el resto que no están en la nómina oficial, les dijimos, estén atentos por si algo pasa. Bueno, ahí está, ahí tenés el por si algo pasa. Esperemos que sea el único.
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0: Una canción nueva, una canción que te presentamos la semana pasada y se mete en los 40 de la Hit, le pertenece a Cruzando el Charco por Vos.

0: Shakira junto a Burna Boy. La canción se llama Die Die. 14:03, arrancando segunda hora de los 40 del hit. En 5 minutos hacemos el primer sorteo para ver quién se lleva pases al cine. Un saludo grande para Tami, Geo, Gaby, que están ahí escuchando en el salón de los estilistas. Cari está en la sucursal de Barrio Maipú, mandando besote grande. Bueno, Cari, Tami, Geo, Gaby, San Vicente y Barrio Maipú, en la ciudad de Córdoba, escuchando a esta hora los 40 del hit, mientras la gente se pone bella. Mi reina bella. Claro, metiendo magia ahí en el salón. Muy bien, qué lindo, qué lindo. Fabi me dice por acá, cocinando unos zapallitos rellenos. Estamos con mi marido, siempre los escuchamos. Queríamos saber si podemos participar por los pases al cine. Bueno, así, mira, se van los abuelos y los nietos al cine. Me encantó, bueno. Vamos, vamos, que ya se viene en un ratito nuevo sorteo de cine, el primero de la tarde, a ver quién gana.
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0: Y ahí nomás, cuando hagamos el sorteo de cine, también vamos a renovar las chances con nuevas canciones. Hace un tiempo ellos estuvieron ocupando la casilla de 91 nuevos con esta canción. Ya tienen un par de meses. Estamos hablando de Los Tipitos. Esto se llama

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0: Ah, sí, sí.
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0: Vamos con canciones nuevas. Anotá. Lo nuevo, lo

Hay más canciones nuevas. Esta se llama Ajedrez. Escucha. Bebé Azul. Masacre. Ajedrez.

0: ¿Otra más? Bueno. Heroin, lo que estamos escuchando junto a Maroon 5. Lo nuevo de Maroon 5. Heroin. No sé si es heroin. Solamente es heroína. Lo nuevo de Maroon 5 ya está aquí. Picadito de canciones nuevas. Con estas tres te anotás de nuevo para participar por los pases al cine. ¿Por qué? Porque ahora vamos a decir quién gana. De la hora anterior, de las primeras tres, vamos a buscar un ganador o ganadora. Happy. El mensaje dice: las canciones son Abusadora, El Último Baile, Crímenes Perfectos. Bueno, lo envía Malena Herrera. Y me faltan los números del documento. Celular termina en 933. Malena Herrera, ganadora de un par de entradas al cine. Bueno, Malena Herrera, 824, ahí está. Malena Herrera, 824. Tu par de entradas para Cines Dino están esperándote. Estamos en Alvear 139. De 9 a 19 horas podés pasar a retirar las entradas. Te recuerdo que tenés que venir con el documento. Malena Herrera, 824. Primera ganadora de la tarde.
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0: Esta es la reversión de Enanitos Verdes. Los Ángeles Azules y Lucra, del clásico Lamento Boliviano. Todas las canciones están acá, en los 40 de la hit.

0: la nueva canción de Alex Warren. Anotá este porque también va a participar. La canción se llama Passenger. Una canción que explora la temática emocional y profunda. Habla sobre la impotencia, la frustración y el desequilibrio en una relación unilateral. Passenger. Alex Warren, artista nuevo. Un artista que se ha hecho viral en los últimos tiempos, ¿no? Una canción más movida, más alegre que su anterior éxito llamado Ordinary. Con Ordinary se volvió tan viral. Tiene 1.948 millones de reproducciones. Wild Child es el nombre que lleva el próximo álbum de este artista que se las trae. Passenger, estreno en los 40 de la Hit.
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0: 14 con 25 minutos de el pop de Alex Warren. Nos vamos a el pop de María Becerra y Jay Weller. Esta vez un pop latino, romántico o romántica como ella.

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La música de Bruno Mars en español. Lo arriesgo todo. Sonando, estaba leyendo por acá y estaba chequeando que tenemos nuevas reglas en el Mundial. Atención, habrá control estricto de cronómetro. Los 8 segundos para los arqueros. El árbitro que va a realizar una cuenta regresiva visible. Si se supera el tiempo, se otorga córner al rival. Los 10 segundos para salir en los cambios. La reanudación es en 5 segundos. En los saques de banda y de meta tienen un límite de tiempo bajo pena de perder la posesión o conceder córner. El VAR, que va a tener mayor poder para interceder en el juego. La pausa obligatoria tras la asistencia médica. Los jugadores atendidos en el campo deberán esperar un minuto afuera.

0: Mora, que hay mucho antiavivada, ¿viste? Ahora el arquero no puede hablar más, no puede hacer más nada, como hizo en su momento el Dibu. Así que bueno, señoras y señores, tenemos en puerta el Mundial. Hoy tenemos partido de la selección argentina, ya vamos a recordar el horario. Y tenemos nuevas reglas que se vienen.
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0: Por supuesto que estamos viviendo toda la cobertura del Mundial a través de Cadena 3, en la página de Cadena 3 y en las redes de Cadena 3 y también en las redes del Instagram de Cadena Hit. Tenemos un montón de data. Hicimos hace muy poquitos días una entrevista con Julita Venegas. Nos tenemos al Alambre ahí, que está ahí cubriendo toda la parte musical del Mundial. Así que está muy, pero muy copada toda la cobertura de Cadena 3 Argentina. Ahora lo que sigue le pertenece a Madonna, junto con Sabrina Carpenter.

0: la canción que trae Luciano Pereyra y se llama Yo No Quiero Olvidarte, tema principal de su nuevo álbum llamado Te Sigo Amando. El Te Sigo Amando Tour lo trajo Luciano Pereyra con 3 fechas totalmente agotadas en la ciudad de Córdoba, 2 en el 2025, 1 en este 2026. Es como que sentimos que Luciano hizo al revés. Viste, lanzó varias canciones, lanzó la gira y después terminó de presentar el álbum. Es tremendo. Bueno, tiene canciones con David Bisbal. Tiene grandes colaboraciones. Y este que es el tema principal del nuevo álbum. Yo No Quiero Olvidarte, Luciano Pereyra, que se mete en los 40 de la hit.
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4: ¿Así se llama la tela?
3: Mondongo.
4: Qué linda, qué estética.
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2: 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Llega la música de Maluma, esto es Tu Recuerdo.
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0: la canción de Maná junto a Dua Lipa, la señora Dua Lipa, recientemente casada. Se casó en secreto, hizo toda una boda así como muy íntima. Está bien, está bien. Así con eso te evitas de invitar gente por compromiso, de dar tanta comida, tanta cosa. Perdón, de que... No sé por qué me puse modo laucha.
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0: Bueno, a ver, vamos a sortear nuevos pases al cine de la gente que estuvo participando en esta hora. Vamos a ver a quién llevamos al cine, invitaciones de Cadena Hit para que se vayan a disfrutar de una linda peli en Cines Dino. A ver. ¿Quién se lleva entradas en esta hora? Tenemos dos ganadores, muy bien. Por acá me dicen, hola Mauri, participo de las entradas para ir a cine. En esta hora gano sí o sí, me dice Ariel Frascino, 844. Ariel Frascino, 844. Y María Eugenia Armoya, 328, que deja saludos para su mamá, que está cumpliendo años. María Eugenia Armoya, 328, y Ariel Frascino, 844. Ganadores que pueden pasar a buscar sus entradas dobles para ir a Cines Dino, por aquí, por Alvear 139. Ganadores que se suman a la ganadora de la hora anterior, que fue Malena Herrera, 824. Ganadores que esperamos en Alvear 139.
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0: Conga, Luz de Día. Inaugurando nueva hora de los 40 de la Hit. 6 minutos ya pasaron de las 15. ¿Quieren que sigamos jugando? ¿Quieren que sigamos jugando con los pases al cine? Bueno, vamos a seguir jugando.
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0: Si recién llegaste, cuento que tenemos entradas para Cines Dino, que las vamos a sortear, pero para participar tenés que decirnos cómo se llaman estas canciones que vamos a presentar. Son los 91 nuevos de esta semana. Aquí están las pelotas sin la piel. María Cristina me dice, Dua Lipa se casó en una ceremonia íntima, pero a fin de año va a ser una fiesta con más de 400 invitados. Pero ya está casada, ya cuando llegue a fin de año, ya, ya es capaz que se casa con otro. Gracias. María Cristina informa. Otra canción más. La escuchamos completa hace minutos. Lo nuevo de Alex Warren se llama Passenger. Y hay una canción que yo creo que la va a romper mal. Es lo nuevo de Taylor Swift. La canción se llama I Knew It, I Knew You. Es lo nuevo de Taylor Swift, banda de sonido de Toy Story 5. Con estas tres canciones y tu mensaje con tus datos en el mensajero de Cadena Hit, te podés llevar tu pase doble para ir a Cines Dino. Dale, dale, dale, métele. Métele porque es la última chance que tenemos de... ir al cine con las invitaciones de Cadena Hit. Lógicamente, si vos querés ir al cine, pagar la entrada, bueno, eso es cosa tuya, pero si querés ir Free Pass, bueno, tenemos las invitaciones acá. Fin de semana de cine, invitación de los 40 de la Hit para que ustedes participen.
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0: Hay una canción nueva que traen los Caligaris junto a Paty Cantú. Esto que lo presentamos la semana pasada. Y está luchando para meterse en los 40 de la Hit. ¿Se quedará esta canción?

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0: Mientras suena Taylor Swift con la canción que se llama The Fate of Philia. Por acá me pregunta Karen: Mauri, ¿vas a poner completo el tema nuevo de Taylor Swift? ¿Por qué lo cortaste? Es porque es un repaso. Cuando hacemos repaso no son temas completos. Karen, así que ya en minutos viene, ¿eh? En minutos. Amigo, acá escuchándote, me gustaría participar de las entradas al cine para ir con mi hijo. Muy bien. Mensaje de Benjamín. Roxana también está con ganas de llevarse los pases al cine. Sofi me dice: escuchamos la radio mientras trabajamos en el taller textil, en Obrero Indumentaria. Un abrazo grande para Sofi. Mucha gente que está trabajando hoy, ¿eh? Y muchos que están siguiendo el fútbol. Día de amistosos internacionales. Bélgica le ganó 5-0 a Túnez. Por estas horas juegan Portugal, Chile y Rumania, Gales. Más tarde viene la selección argentina enfrentando a Honduras. 21 horas. ¿Está para tirar una carnecita sobre la parrilla esta noche? Me pregunto y se los pregunto.
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0: O sea, 21 horas. Ahí es como que tenés que arrancar el asado muy temprano o comer muy tarde después del partido. No sé qué hacer. No me decido. Llega tan biónica, mil días.

0: Sí, yo creo que con esta también podemos hacer una canción para la selección. La Teila M, Lucra. La canción se llama Bebé. Es como que hay una espectacular carrera por encontrar la mejor canción para el Mundial. Yo creo que no lo vamos a lograr. Espero que lo logremos, pero creo que no. Superar Muchachos y superar para la selección nos va a costar muchísimo. No sé, digo, a ver ustedes qué piensan. Yo creo que se están esforzando demasiado, demasiado y no llegan.
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0: Mirá si esta canción fuera la canción para la selección. Es una canción llena, pero llenísima de amor. Sebastián Yatra, la canción se llama Lo que me pasa con vos, con Augusto Alonso.

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canción de Olivia Rodrigo que se llama Drop Dead. Cristian por acá me dice, Mauri, ¿tenés el tema de la semana? ¿Tenés el tema de Tim Payne? De verdad, ¿no? De verdad, o sea, es el tema de la semana, todo el mundo hablando de Tim Payne. ¡Qué locura! Es más, creo que hay conversación por un canal de streaming para que venga a ser... hacer conducción Tim Payne cuando termine el mundial. Tal cual, amigos, ¿eh? Así que no les extrañe.

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0: la nueva canción de Taylor Swift que se llama I Knew You. I Knew It, I Knew You. Es la canción de Toy Story 5, la canción que se centra en el viaje de Jesse. Y es una canción que vuelve a acercar a Taylor Swift al estilo country. El próximo 18 de junio se estrena Toy Story 5. Y esta es la canción principal. I Knew It, I Knew You. Taylor Swift. Sonando las 15:51.
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0: Otra canción nueva que te presentamos el sábado pasado y vamos a ver si se mete en los 40 de la Hit. Le damos una oportunidad, le damos votos. Estamos hablando de Maui y Ricky. Esto se llama Amapola.

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0: canción se llama Vuelve. Estamos listos, estamos preparados y tenemos nuevo sorteo de cine, señoras y señores. Atención, dale.
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0: Bueno, vamos a ver, último sorteo de cine, vamos a ver quién se lleva en esta última parte las entradas para ir a Cines Dino. Tan, tan, tan, tan. Sorteamos, listo. 1, 2, 3, dale. ¿Qué saldrá en este sorteo? No sé. Bueno, tenemos dos ganadoras. Por un lado, Cecilia Mancinelli, 154, me dice, voy anotando las canciones para hacer la playlist del auto. Bueno, Cecilia Mancinelli, 154. Y Sofía Valles, 891. Tienen sus entradas dobles para ir a Cines Dino. Reiteramos todos los ganadores. Sofía Valles, 891. Ceci Mancinelli, 154. Armoya María Eugenia, 328. Ariel Frasino, 844. Y Malena Herrera, 824. Ganadores que se van a Cines Dino con las invitaciones de Cadena Hit. Pueden pasar por aquí por la ciudad de Córdoba, Alvear 139, con su documento de 9 a 19 horas. Recuerden que las entradas se vencen el día 10. Hasta el mismo día 10 las pueden utilizar en las salas de Cines Dino de la ciudad de Córdoba.
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0: Y ahora llega BTS con Swim.

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Ahora que ya te enteraste que hay aire en el aire y ya lo inhalaste, por más que jamás se hubiese sabido si no hubiera sido, ¿por qué me escuchaste contarte esta historia de cómo tomamos nutrientes del mismo si lo procesamos dentro de esos fuelles que son los pulmones que adentro del cuerpo tenemos?

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Y en esta noche de verdad mágica, que así lo sentimos, se incorpora, señoras y señores, Luciano Pereyra, la Morelo, con Una y Otra Vez Así.

0: 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Corten, terminamos.
1: Muchachos, terminamos. Dame ahí. Desarmá ahí. Por ahí también.